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1: Son las 9 de la noche con 25 minutos.
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1: Son las 10 de la noche con un minuto.
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1: Son las 10 de la noche con 30 minutos.
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1: Son las 11 de la noche con un minuto.
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1: Son las 11 de la noche con 29 minutos.
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1: Son las 11 de la noche con 56 minutos.

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1: Son las 12 de la medianoche con 25 minutos.
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1: Es la 1 de la mañana con 2 minutos.
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1: Es la 1:00 a.m. con 28 minutos.
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1: Es la 1 de la mañana con 56 minutos.

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1: Son las 2 de la mañana con 29 minutos.
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2: Son las 2 de la mañana con 57 minutos.
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1: Son las 3 de la mañana con 27 minutos.

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1: Son las 3 de la mañana con 58 minutos.

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1: Son las 4 de la mañana con 30 minutos.
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1: Son las 5 de la mañana con un minuto.

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1: Son las 5 de la mañana con 30 minutos.
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1: Son las 6 de la mañana con 2 minutos.
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2: Son las 6 de la mañana con 27 minutos.
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1: Son las 6 de la mañana con 57 minutos.
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1: Son las 7 de la mañana con 29 minutos.
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1: Son las 7 de la mañana con 52 minutos.
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1: Son las 8 de la mañana con 28 minutos.
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1: Son las 8 de la mañana con 56 minutos.
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tenemos todo listo. 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Bienvenidas y bienvenidos.

Señoras y señores, día jueves. Así estamos comenzando esta mañana espectacular, linda, preciosa, hermosa, en que podemos acompañarle a cada uno de ustedes con buena música, buenas canciones, bueno, todo, todo bueno aquí. Todo está bueno aquí. ¿Cómo amanecieron mis chiquillos? ¿Cómo va esa mañanita? Yo sé que muchos han comenzado hace ratito ya, están trabajando desde tempranísimo. Nuestra gente de acá, O'Higgins, se levanta temprano a trabajar, ¿sí o no? Son personas de bien que construyen este país. Oye, y para todos ustedes les mandamos un abrazo grande, grande, grande, grande, grande en este jueves 15. ¡15! ¡Mira qué lindo! ¡15 como mi edad! Hace un par de añitos nomás. Sí. Un parcito nomás. Oye, ¿cómo amanecieron, chiquillos? Espero que de todo corazón, muy bien, con harta energía de pasarlo bien, con harto positivismo, con harto todo. Eso es lo que queremos, que con todo nomás, hoy día hayan amanecido, pero increíblemente bien. Nosotros estamos súper contentos de poder estar con ustedes un día más, de poder aprovechar esta instancia que nos da la radio para hacer una compañía, esperamos, oportuna, entretenida, alegre, informativa también, ¿eh? Porque siempre hay cositas que contar y de eso nos encargamos nosotros aquí en nuestro programa. Así que chiquillos y chiquillas, a pasarlo bien, a disfrutar nuestra programación del día de hoy. Si usted quiere mandar sus saluditos, si quiere reportar su sintonía, si quiere pedir sus canciones para el Directo al Corazón, ya sabe cómo lo tiene que hacer. Simplemente marque el WhatsApp de la radio. Ahí nos puede mandar un texto o un audio, lo que usted prefiera, lo que sea más cómodo, y de esa manera se contacta con nosotros acá. Aproveche de comentarnos desde dónde nos estás escuchando, porque así nosotros nos hacemos una idea de a dónde estamos llegando fuertemente a esta hora de la mañana. Aunque sabemos que la sintonía de nuestra querida Radio Caramelo es poderosa, sí, ¿eh? Sí, es tremenda. Así que para todos ustedes, bienvenidos y bienvenidas al matinal más alegre, más desordenado de todo el país. ¿Qué personaje nos da la bienvenida? Un nuevo comienzo, póngale.

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Con ellos seguimos con más el matinal de la Caramelo.

0: Miércoles. 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Te imagináis poniendo los choros al tiro, alegante. Ya, chiquillos, linda mañana. Linda, linda, linda mañana para compartirla juntitos, para pasarlo bien, para disfrutar. La gente ya se está reportando a nuestro WhatsAppito, es el siguiente.
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0: Así es, ahí usted tiene la tremenda posibilidad de contactarse con nosotros, mandar sus saludos, decirnos palomito, oiga, me levanté tempranito y lo estoy escuchando desde acá, por ejemplo, desde Apalta, desde La Vinilla. Lo estoy escuchando desde acá de San Vicente. Lo estoy escuchando desde Los Naranjales, estoy escuchando desde Coinco, desde Doñigüe, desde tantos lugares preciosos, ¿sí o no? Tantos tremendos, tremendos lugares, comunas, aledañas de nuestra querida región de Higgins que están en sintonía a esta horita. Así que usted mándenos su WhatsAppito con confianza, así lo empiezan a hacer nuestros amigos. Estoy mirando aquí algunos WhatsApp que están llegando ya, y ya los vamos a estar leyendo, pero pasadito de las 9:30, porque primero tenemos que ir a nuestra pausita y después ya le ponemos Wendy a esto. Le cuento al tiro nomás que acá en nuestra hermosa, hermosa y bella y preciosa tierra de Rengo estamos actualmente con 12 graditos, que es la temperatura actual, ¿eh? 12 graditos. Hasta el momento le podemos decir y respirar con tranquilidad. Usted salga a atender nomás todo lo que tiene que hacer para que se oree un poquitito la ropa. No habíamos tenido tormenta eléctrica, lluvia, de todo. Y hasta el momento no se ve tanta agüita, chiquillos, ¿eh? Ya para el día domingo, para el día lunes de la próxima semana, si estamos con vida y con salud, deberíamos tener agüita nuevamente aquí en la zona. Ahora, de aquí a que se vaya a cumplir el pronóstico, es otra cosa. No se le vaya a usted a mojar la ropa y ¡ay, el palomito tiene la culpa! No, no. Yo le estoy diciendo nomás lo que nos dice aquí el pronóstico del tiempo. Ya puede ir cambiando en un instante a otro, porque imagínate, no sé ustedes, pero estábamos con tormenta eléctrica y después salió un sol, pero de verano. Y uno ya no sabe ni cómo andar. Yo estoy a punto de andar así como con chala, chor y casaca barrera. ¿Te juro? Para estar preparado para los dos climas. ¿Sí o no? Pero claro que sí, pues claro que sí. Ya, y nosotros tenemos más canciones, pues, de esas buenas, de esas entretenidas, de esas que le gusta a ustedes y que nos hacen bailar, pasar lo bonito. Y esto se llama Te va a doler. Póngale. Eso me dijo a mí el urólogo.

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1: Son las 9 de la mañana con 30 minutos.
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0: El amor que tú me das. Ahí estaba Rodrigo Tapari junto a la China. Para nosotros, aquí cuando llegó el momento, chiquillo. Momento de ir a reportar nuestra sintonía para toda la gente que está escuchándonos de diferentes lugares. Vámonos al tiro nomás, mi querido Patito, porque el tiempo no alcanza. Póngale nomás.
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0: Gracias, mi amor. Gracias. ¿Cómo están mis chiquillas? Ah, hoy día vinieron más abrigaditas. Está muy bien eso, porque si no se me van a resfriar. Me van a resfriar. Por aquí nos dicen lo siguiente. Vamos a escuchar al tiro nuestro audio de WhatsApp. ¿Cómo está, amigo Alvin?
2: Muy buenos días al mejor locutor de la radio Calamero, Juan Capalomo.
0: Ay, amigo, muchas gracias.
2: Quisiera escuchar en directo al corazón qué más quisiera yo de los Vázquez.
0: Oh, qué lindo.
2: Y saludar a mi amigo Mario y a nuestra compañera Marina. ¿Ya? Y desearle lo mejor para este jueves con sabor a viernes. Sí, y bueno, reportando sintonía en Caracoles Mayoa. Muy buenos días.
0: Muchas gracias.
2: Amigo Juan Capalomo.
0: Muy buenos días, amigo Alvin. Un abrazo grandecito de aquí para allá. Con todo el cariño del mundo. Por aquí nos dice la Silvita. Buenos días, Palomito hermoso. Saludos para ti y todos los auditores de La Caramelo. Palomito, quiero saludar a mis compañeros de Codisal, en especial al gringo. Acá te escuchamos todos los días en la región metropolitana. Mira qué lindo. ¿Me podrías regalar un tema en directo al corazón de Pedro Fernández? Pues se llama Como Ella, por favor. Un abrazo fuerte y que tengan un excelente día. Ya no vamos, mi chiquilla. Un besito bien grande de aquí para allá. ¿Cómo está mi querido Vitoquito? Buenos días.
3: Hola, Rompecatre. ¿Cómo está mi Willy? Venga, los dejo aquí en San Pedro, que andan derrotando. Con una canción bonita, por favor.
0: Ya gracias, no. Un abrazo, mi chiquillo. ¿Ah? Mi perforador de pozos profundos. Un abrazo, mi catador de vinos ancestrales. Aló, buenos días.
4: Hola, hermoso.
0: Hola.
4: La verdad que está un poquito alejada de ustedes, pero
0: escucha. Así la siento.
4: Muy, muy buenos días. De aquí de Esmeralda.
0: ¡Ay, Mari, de Esmeralda, mi querida Mari! ¿Por qué tan alejada, mi chiquilla? Sé que estamos siempre a su lado. No hay nada más. A mí me gusta estar a tu lado. No, a su lado mejor. A su lado, porque a tu lado suena raro. Me gusta estar a su lado. Te mando un besito, pero grande, grande, grande, grande, grande. Y muchos cariños para la gente de Esmeralda también que está con nosotros. Mándanos tu reporte de sintonía.
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0: Saludos para la Blanquita. Saludos para mis queridísimos y lindos amigos, los MacGyver. Un abrazo grande. Oh, esos gallos son de verdad. Para ustedes, nuestras canciones. Póngale.

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Con ellos seguimos con buenas canciones y aquí nosotros seguimos celebrando en el matinal de la Caramelo.

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1: Aquí estamos, pues, chiquillos, poniéndole bueno esta mañanita. Llevando buena energía, buen ánimo para toda nuestra gente que se acompaña de nosotros cuando solo 5 minutos nos separan de las 10 de la mañana y el directo al corazón. ¡Aló, buenos días!
2: Buenos días, mi palomito.
1: ¡Buenos días, bello, mi vida!
2: Yo escuchándote todos los días, pero no sin poder saludarlo. A ti en especial, y a todas y a todos, y a mi amigo. Así que, feliz de poderte saludar.
1: Muchas gracias, mi amorcito.
2: Contenta, señor, por un día más de vida.
1: ¿Sí o no?
2: Y bueno, un cariñoso saludo a todos.
1: Gracias,
2: y a todas.
1: Mi corazón.
2: Y a ti un abracito, Diosito, hasta que se nos salga la córnea.
1: Ay, qué rico.
2: Chao, cariño.
1: Chao, mi vida hermosa.
2: Blanca, de Doñigüe.
1: Ay, mi adiós. Blanquita hermosa, preciosa, bella, cochita rica. Qué rico eso ahora. A mí me gustan esos abracitos así apretaditos. Y si nos quedamos abrazaditos, no importa lo que nos pase después. Si nos quedamos pegados, no importa. ¿Sí o no? Pero son ricos esos abrazos que no se acaban nunca. Así me gustan a mí. Oye, por aquí Yanesita dice: buenos días, mi palomito hermoso. ¿Cómo estás? Yo súper bien. ¿Y usted, Yanesita, cómo amaneció? Dice: yo aquí escuchando tu música, recién llegando. Que tenga un lindo jueves. Igual y tú, pues, mi amor. Igualito tú, te mando un beso cuneteado. Con agarrón, para que hoy día trabaje motivado. Ah, claro que sí. Un besito grande. Ya, tenemos que hacer nuestra pausa. Ya se nos viene el directo al corazón. Sí, se nos viene. Así que usted no se separe de nuestra sintonía. Mire aquí las canciones más románticas. Usted las va a encontrar aquí. Aquí. ¿Dónde más? Aquí. Te estoy diciendo. Ya, nos fuimos a la pausa. No te separes, vamos y volvemos. ¡Rápido!

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1: Son las 9 de la mañana con 58 minutos.
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1: Paloma. Así es, estamos de vuelta, mis queridos chiquillos. Nos vamos directo al corazón.
0: 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Escuchamos las canciones que marcan una historia en tu vida. 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
2: Y en nuestro directo al corazón llega Carolina Soto. Esto se llama Ahora.

0: Aquí estaba Carolina Soto con Ahora para todos ustedes. Seguimos con las románticas. Los Vázquez nos dicen, ¿qué más quisiera yo?
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¡Ay, qué más quisiera yo! Son las canciones que estamos escuchando. Ahí estaban los Vázquez para todos ustedes a esta hora de la mañana. Tenemos que hablar de nuestros auspiciadores, pero así, cortito. Y ya entramos con todo a más de nuestras canciones. 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Con ello seguimos con las canciones del matinal de la Caramelo. Y en nuestras canciones románticas seguimos dedicando, pero dedicándolo todo. Esto es natalino. Se llama Por Ti y lo escuchas aquí, en el directo al corazón.

ya nomás son las canciones lindas, lindas, preciosas. Me dicen por aquí, Palomito, por favor, tírate una de esas que son cortavenas de Jesse Uribe. Y nosotros, por supuesto, ¿quiénes somos para negarnos, verdad? ¿Quiénes somos para negarnos a esas solicitudes? Así que al tiro nos vamos con una de esas que de hace ratito no lo tocamos aquí en el programa. Y sí lo pide nuestra moderadora, pero por supuesto que no le podemos decir que no. Aquí llega nuestro tremendo Jesse Uribe para ustedes en el directo al corazón. Esto se llama La Conquista.

0: Sabemos lo que se siente.
1: ¡Ay, qué lindo! Paola Jara y estaba junto a Jesse Uribe. Mi querida Fer, que es una personita muy especial que nos acompaña aquí desde hace un poquito de tiempo, nos pidió esta canción. Y con todo gusto, Fer, te abrazamos con esta canción. Es María José Quintanilla, Para Conquistarme.

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1: Son las 10 de la mañana con 30 minutos.
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0: Ahí estaba Salo Reyes. Para todos ustedes, aquí en nuestro querido matinal de la Caramelo. ¡Sí! Michelle, ¿por qué quieres contar solo lo negativo de mi hijo? Yo resaltando lo bueno de ti aquí. ¿Sabes qué? Voy a decir todos los pases malenas que me diste. Las ordinarieces de disparo al arco que te mandaste. Eso voy a decir. Ya. Oye, para nuestra gente que a esta hora está escuchándonos acá en Ringo, quiero mandar un saludo, pero grande, grande, grande, grande, grande. ¿Sabe para quién? Para los amigos tremendos, espectaculares, de allá de los montes. Un abrazo, pero grande. También para la gente de Valentín Letelier, del Naranjal. Para todos los que nos están escuchando en Villa Primavera. A la gente que nos está escuchando en Los Álamos, Las Torres. Muchos cariños para la Galilea. Un abrazo grande para la gente de Los Cristales, de Los Abedules, de Viñedos de Rengo, del Parque Baluarte, de Gregorio Araya. Tantos lugares hermosos. Sí, pues, para los chiquillos que nos están viendo a través de arroba Juan Capalomo en el TikTok también. A mi querida Ceci, ¿cómo está, corazona? Un abrazo grande también con agarrón, dice. Eso me gustan a mí. Sí, para Valesca, que está en Curacaví, imagínate. Valesquita, un abrazo grande. ¿Quién está por allá por Chillán? Jorgito, Michel, que está desde Bulnes. Nosotros, que estamos desde Ringo. Para toda la gente que nos acompaña día a día y que junto a nosotros hacen que este programa sea mucho más ameno. Oye, nos vamos a ir con un aprende el día de hoy, ¿eh? Así que prepárense, porque usted sabe, siempre le tenemos algún tipo de novedad y hoy queremos comentarle música de conocimiento, por favor, y póngale.
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0: Así es, y en el Aprende con Caramelo primero vamos a mandar saludos para la gente de Cerro Esperanza, ¿eh? Un abrazo grande, gracias por estar con nosotros. En el Aprende del día de hoy, Aprende con Caramelo, nos vamos a ir directo al diccionario. ¿Sabe para qué? Para explicarles a ustedes qué significa la palabra huichipirichi. Huichipirichi, usted ha dicho a veces, huichipirichi. ¿No? Sí, sobre todo cuando éramos niños y nos burlábamos de los otros. Bueno, ahora los cabros no ocupan estas palabras. Sí, los chiquillos de ahora son fome. Lero, lero, candelero. Todo lo demás. A nosotros antes, sí o no, cuando nos molestaban, ¿cómo le decía? Come torta, cuchillito que lo corta. Tu hermana la gordona. Todo eso, ¿sí o no? Ahora los cabros no saben de eso. Ya. Pero huichipirichi, ¿lo ha usado usted alguna vez ese término? Por ejemplo, ¿en qué frase le ha usado usted para... ha usado el huichipirichi? Bueno, por si usted no lo sabía, huichipirichi proviene del mapudungún asociado al verbo huichicheo. Así es. El huichicheo. ¿Qué significa burlarse? O sea, equivale a decirle al otro, te gané. O a remarcar, incluso con sarcasmo, que algo malo le está pasando a la otra persona y que es bien merecido. Así es. Así es. Así que, si usted alguna vez lo ha utilizado o en algún minuto de este día alguna persona, no sé, le hace algo y a esa persona después le va mal, usted dígale, wishibirichi. Wishibirichi. Claro que sí. Por ejemplo, que le critiquen a uno los goles. Por poner un ejemplo, así, que a uno le critiquen los goles y después se eche varios goles a casi al lado del arco. Entonces uno puede decir con cara, wishibirichi, porque yo por lo menos los pierdo pasado la mitad de cancha, ¿no? Claro que sí. No al lado del arco, como otros que no voy a mencionar, pero cuyos nombres iniciales son Michelle Morales. Claro que sí. Entonces ahí está. Wishibirichi. ¿Usted ha utilizado el wishibirichi? Sí. Cuéntenos para acá. Esto es el Aprende con Caramelo.

0: A ver, ¿sabes qué? Eso me dio ganas de hacer una pregunta. ¿Es cierto que un clavo saca otro clavo? La gente nos empieza a responder al tiro al WhatsApp de
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0: la Caramela.
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0: Mientras usted responde, vamos a los auspicios. 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

0: 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Ya no más, y la pregunta del millón para nuestra gente. ¿Es verdad que un clavo saca otro clavo, chiquillo? ¿Qué opina nuestra gente? Vamos al WhatsApp de la Caramelo.
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0: Antes sí quiero mandarle un abrazo grande a quienes nos están escuchando en Villa Ilustración. ¿Sí, vive? Villa Ilustración de Ringo. Ah, sí, le mandamos un abrazo, pero grande, grande, grande. Por allá nos está escuchando. Tenemos auditores especiales por allá siempre. Sí, le mandamos un abrazo, pero grande, tremendo. Con todo el ánimo, con todo el cariño, de aquí para allá que se merece. Sí. Por aquí nos dicen, ¿es verdad que un clavo saca otro clavo? Esa es la pregunta que nosotros hicimos. Y aquí nos dice mi querida Mari, a veces un clavo saca otro clavo porque alguien nuevo puede ayudarte a olvidar. Pero si no sanan lo anterior, puedes terminar extrañando al primero mientras estás con el segundo. ¡Mira qué profunda se puso esta chiquilla! Pero profunda, profunda, profunda. Buena reflexión, ¿ah? ¿Eh? Si la Yari nos dice, jefe, no, no me arrepiento de nada. Ya no más. A ver, por aquí nos dice Cecilia, algunos clavos sacan la pared completa. Oh my God. Es verdad, sí, ¿eh? Es verdad. Por aquí Jorgito dice, yo creo que no, ¿eh? Cada nueva historia tiene su encanto y de los errores se aprende. Ya no más, pues. La pregunta ¿es verdad que un clavo saca a otro clavo? Eso le estamos preguntando a nuestros auditores el día de hoy. A ver, por aquí nos dicen, mi querida Silvita, si el martillo es mejor que el otro, sí. Si el martillo es bueno, sí. Bueno, puede ser, ¿eh? Puede ser. ¿Qué opinará nuestra gente? ¿Es verdad que un clavo saca a otro clavo, mis queridos chiquillos? Vamos a escuchar qué nos dicen.
2: ¡Aló! Hola, Palomito, ¿cómo estás?
0: Hola, bien.
2: Hola, Nico.
0: ¿Cómo estás, Nico?
2: Te quería enviar bendiciones para el día de hoy. Que tengas un bonito día.
0: Gracias, mi amor.
2: Y te quería pedir un favorcito bien grande.
0: A ver, plata.
2: ¿Tú por si acaso me podías tocar el tema de Fantasía Tropical? ¿Cómo estás tú? Para recordar las cumbias chilenas.
0: ¡Qué buena!
2: Por favor.
0: Ya no apo.
2: Bendiciones, cuídate.
0: Gracias, corazón.
2: Y de la pregunta,
0: ¿sí? ¿Qué opinas?
2: Yo te la voy a hacer a ti.
0: Ay, ¿por qué? ¿Qué culpa tengo
2: ¿Tú qué
0: yo?
2: ¿Qué opinas? Que un clavo saque otro clavo.
0: Ya lo voy a decir, ya voy a dar mi opinión. Yo siempre doy mi opinión al final, ¿ah? ¿Eh? Sí. Sí, siempre la doy al final de haberlos escuchado a todos ustedes. Por aquí nos dice Andreita hermosa, que está por ahí trabajando. Un abrazo grande a ella, a los gestores de proyecto. Dice, depende el clavo, ¿eh? Si el otro clavo es grande, podría ser. Si el otro clavo es más grande que el otro, podría ser. Ay, ay, ay. Por aquí nos dice Marilu. Hola, mi niño, ¿cómo está usted? Yo feliz con este hermoso día. Estoy cumpliendo mis 60 añitos. ¡Verdad! ¡Frénate ahí, por favor, mi querido! Hoy día, mi querida Marilu, ayer nos comentó de que hoy iba a estar de cumpleaños. ¿Sí o no? Y nosotros no nos olvidamos por nada. Mi querida Marilu, ¡feliz cumpleaños!

0: Cumpla feliz, feliz, feliz. Que sea un día lleno de amor, lleno de cariño. Oye, vayan dándole amor a mi querida Marilu, los chiquillos que están ahí en el TikTok también. Un abrazo grande, tremendo. ¿Quiere que le regale una canción? Ya nomás. Así que muy feliz cumpleaños. A ver, ¿qué le vamos? ¿Le cantamos? Mira, escucha.
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0: para mi querida Marilú, que lo cumpla feliz, feliz, feliz. Felicidades, que hoy sea una jornada pero espectacular, tremenda. Muchas, pero muchas felicidades. Te deseamos lo mejor, mi querida Marilú, ¿ah? Porque eso te mereces. Eso te mereces, solo lo mejor de lo mejor. Ya, ¿qué opina nuestra gente? ¿Un clavo saca a otro clavo o no? ¿O no es posible? Por aquí nos dice, la Fer dice, no, para mí no. ¿Y por qué, Fer? A ver, tiene que darnos un porqué sí. Aquí somos súper metidos. No nos sirve así como porque sí. No, tiene que ser. Tiene que ser con argumento para saber la opinión. Claro que sí. Por aquí nos dicen, no creo en eso. Uno puede salir solo, no necesita clavo. No. Por aquí nos dice Alvin, depende de la clavada, palomito. Bueno, puede ser, ¿o no? Puede que dependa la clavada, chiquillo, ¿no? Claro que sí. A ver, por aquí nos dicen lo siguiente. Vamos a escuchar, ¿ah? Vamos a escuchar porque tenemos audio de WhatsApp. Aló, bueno, son los días.
1: Hola, palomito.
0: Aló, aló. Espérate, ahí sí. Ahí sí,
1: ¿o no? Aló,
0: aló, aló, aló, aló.
1: No, no, no.
0: Aquí está, mira, este es.
1: Hola, palomito.
0: Hola, mi vida. ¿Vine usted?
1: Buenos días.
0: Buenos días.
1: Disculpe que estaba hablando de una persona y me enredé.
0: Ay, no importa.
1: Quería saludar a mi familia Pilastra.
0: Eso.
1: A mi amor Moisés Zurita, que esté bien.
0: Ya.
1: Y espero que usted esté bien, cuidándose alto. Y le quiero pedir una canción de Maricela completamente tuya.
0: Ah, completamente tuya. Ya, perfecto.
1: Por favor.
0: Ya, por corazón.
1: Para escucharla.
0: Pero con todo.
1: Ojalá que alcance ahora.
0: Ya no va. ¡Aló!
2: Hola, palomito, ¿cómo estás? Hola. Tanto tiempo que no te hablo.
0: ¡Adita!
2: Bueno, aquí con un sol bien rico.
0: ¡Qué rico!
2: Y disfrutando de un día libre, entre comillas.
0: ¿Así?
2: ¿Ah, así que en mi casita.
0: Mira qué
2: aquí
0: rico.
2: Aquí todavía, escuchándote, recién llegando, porque andaba de parranda.
0: Ah, mira.
2: Así que recién estoy sintonizando la radio.
0: Mira qué
2: así
0: rico.
2: Así que un besito grande.
0: Muchas gracias.
2: Besos con lengua y con agarrón.
0: ¡Ay, qué rico! Así son buenos, así cototúo, nomás. ¡Claro que sí! Oye, un besito para la Adita hermosa, pechosa, qué rico que está con un día semi-libre ahí. Sí o no, mi chiquilla, que lo pase bonito hoy día. Un abrazo, pero grande. Nos pidieron a Fantasía, póngale más.

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1: Tenemos que hacer una pausita, chiquillos. Vamos y volvemos.
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1: Son las 11 de la mañana, 0 minutos.
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0: Rosita. Ahí estaba los Vázquez. Junto a María José Quintanilla, No Te Vayas. Aquí sonando nuestro programa. Para que ustedes, mis queridos chiquillos, sepan nomás, sepan al tío. Lo que nosotros entregamos aquí. Ahora sí, estoy viendo aquí, chiquillos, que estamos con todo listo. Estamos dispuestos ya, mi querido Patito. Nos vamos a ir a las pegaditas. Las votaciones que a ustedes tanto les encantan están preparadas. Y queremos saber si ustedes también están preparados para disfrutar, mis queridos chiquillos, de esto que se nos viene hoy a cargo aquí de tres tremendos artistas. Y no cualquier artista, siempre nosotros tenemos los mejores artistas aquí para que usted cuando tenga que votar, vote con ganas, vote con ansias de escuchar durante media hora a su artista favorito. En el día de hoy, chiquillos, viene cargado a la ranchera, le digo al tiro nomás, viene cargado a la ranchera, así que atento ahí. Porque si está todo listo, señoras y señores, saludo para Yanita la Morenaza. ¿Cómo estás, Yanita? Un abrazo grande. Mira qué rico saludarte. Tremendo placer y un abrazo grande también allá a la Radio Eclipse de Quilicura. Un abrazo grande. Muchos cariños. Saludos para la Yasmin Wirby. Bueno, para todos los que están ahí. Especialmente ahí para Yasnita. Espero que te vaya increíble en tu trabajo. Bueno, estoy seguro que sí. Así que muchos, muchos, muchos saludos. Somos varios los que estamos haciendo que la gente tenga un día más bonito acompañándoles a través de la radio. ¿Sí o no? Claro que sí. Ya, listo para presentar. Estas son las pegaditas. Póngale más.
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0: Ya no más. En el puesto número uno tenemos a los rancheros del río Maule.
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0: En el puesto número 2 llega Tolifú.
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0: Esa es. Ya, ahí están nuestros tres seleccionados del día de hoy. Puesto número uno, Los Rancheros del Río Maule. Puesto número dos, Tolifú. Y puesto número tres, Zumbale Primo. Usted puede empezar a votar desde ahora ya.
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0: Mira, por aquí dice la reina de Chile, mi querida Juanita. ¿Qué te hiciste, palomito, que estás tan hermoso y rico? ¿Por qué mienten de esa manera? Juegan con mis sentimientos. Eso es lo que hacen. Pero muchas gracias. Me lo voy a creer. Ya dice Cristina. A ver. No, perdón, partimos con Jocelyn porque Cristina cambió su voto. Jocelyn dice: Tolifú es mi amor platónico. Le amo. Oh. ¿En serio? Mira. Tolifú, señor. Es que Tolifú es todo un coqueto ahora de la cumbia ranchera. Claro que sí. Bueno, por aquí tenemos a Cristina y dice: me cambio a Zumbale Primo. Ah, no había escuchado bien, así que un votito para Tolifú. Ya tenemos un votito también para Zumbale Primo. La reina de Chile dice: yo no miento. Ay, qué linda. Oh. Silvita también va por Zumbale Primo a esta hora. Nicole dice por la 3. ¿Ah? Y es para que mi ex se vaya a la casa de su madre. Otro votito entonces. Tenemos a Marilú votando también por Zumbale Primo. Sí, pues, por supuesto. Jocelyn dice: ¿se puede parar, Palomo, para ver el outfit de hoy? ¿Qué les gusta ponerme en aprieto? ¿Cómo son? Mi outfit no tiene nada especial. Mira, si ando con camisita, jeans. Ya, mira. Solo por ustedes, solo por ustedes. Ya, así ando. Camisita, jeans, zapatillas, correíta, reloj, pulsera, del color de la... Eso es todo, nada especial. ¿Qué son? ¿Cómo hacen eso? Por aquí dice la Paulinita, que vota por la número 3, mi palomito, y después nos dice: ¡wow! Nicolcita dice: palomito, ya no puedo decir todo esto porque si no va a sonar muy egocéntrico el programa. Palomito, está súper rico, exquisito y guapo. Y ese micrófono me encanta. Ese. Ya, vamos a la música. Usted puede empezar a votar. Aquí llega Noche de Brujas, tu cárcel.

0: Ahí está. Noche de brujas. Tu cárcel sonando aquí en nuestra querida Radio Caramelo. Nos vamos a hablar de nuestros auspiciadores. 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Con ello seguimos en las votaciones. Recuerde que en el puesto número 1 tenemos a los rancheros de Río Maule. En el puesto número 2 tenemos a Tolly Fu.
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0: Y en el puesto número 3, Zúmbale Primo.
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0: Bien, usted decide, los rancheros del Río Maule, Tolly Fu o Zúmbale Primo. Hoy saludos para mi querido J. Herrera López. ¿Cómo está, mi chiquillo? ¿Cómo estamos? ¿Cómo lo ha tratado la vida y las mujeres, mi chiquillo? Espero que muy, muy, muy bien, ¿ah? ¿Eh? Sí, sí, sí. Oye, la última vez que nos encontramos, ya no recuerdo dónde fue. ¿Cuándo fue la última vez que nos encontramos? Fue en un velorio, ¿no? Parece que sí. No me acuerdo la última vez. No me acuerdo la última vez. Pero le mandamos un abrazo grande, mi chiquillo. Espero que esté muy bien. Que me lo estén tratando de maravilla, de maravilla. Por aquí Andreita dice, número 3, los gestores de proyectos por acá votando ahí. También la reina de Chile dice, mi hija y mi hijo votan por la número 3. Jorgito vota por la número 2. Mi querido... Perfecto, mi querido J. Herrera López. Vota también por la número 2. Perfecto, ahí se la apuntamos al tiro. Vamos a escuchar, tenemos audios de WhatsApp.
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0: ¡Aló!
4: Hola, Juanquita, ¿cómo estás?
0: Hola, Jorgito, ¿cómo andamos?
4: Día jueves con JD, Jorge y Juanquita.
0: ¡Ah, qué lindo!
4: Oye, con respecto a tu pregunta.
0: Sí, dígamelo.
4: Yo creo que no, cada historia nueva tiene su esencia.
0: Sí, eso es cierto.
4: Hay mujeres que sí cambian clavos por tachuelas o tachuelas por clavos. Y
0: es cierto.
4: Tengo que hacer una pregunta.
0: A ver.
4: Juanquita.
0: A ver.
4: ¿Usted sabe por qué las personas más pobres se dan besos más apasionados?
0: ¿Por qué?
4: Porque buscan comida entre medio de las muelas. Gracias.
0: ¡Tarjeta amarilla, Jorge! ¡Ja, oh, qué desgraciado! ¡Ay, cómo son! Tenía que ser el Jorge del 8. ¡Está madre! Por la chita. ¿Qué nos escriben por aquí? Mariana dice, Palomito, buen día, voto por la número 2. Perfecto. Cecilia por la número 3. Patricia por acá. Hola, ¿cómo estás? Bien, ¿y tú, Patricia? ¿Cómo estás? Espero que muy bien. Esperamos de todo corazón. Tenemos más WhatsAppitos.
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5: ¡Aló! Hola, mi bello palomito. Hola. Muchas gracias por su hermoso saludo. Ay, de que nada. Me ha brindado en el día de hoy.
0: De nada, corazón.
5: Ya son 60. Qué bien. Rápido pasa la vida, pero feliz y orgullosa de tener estas primaveras en esta hermosa vida junto a mis 4 hijos, una nieta, mi esposo, mis 3 hermanas, en fin, todos los que me rodean. Le deseo un hermoso día cargadito de bendiciones para usted y que Dios lo cuide en todo momento.
0: Muchas gracias, corazón.
5: Muchísimas gracias.
0: Muchas gracias. Un abrazo, pero grande, grande, grande, grande, grande, grande. ¿Qué tenemos por aquí? A ver, espérense. La Nancy nos dice que vota por la número 2. Tengo también aquí a mi querido Alvin que dice opción número 3, un vale primo. Acá tenemos, espérate, a la flaquita que dice que también vota por Zumba, le primo, perfecto, ni un problema. Mi querida Ceci, ¿cómo estás, corazón? Un abrazo grande, dice, hola mi niño, nos gusta la número 3, recuerde que somos 3. Así que, sí, yo recuerdo. Por ende, serían 3 besos, ¿sí o no? 3 besos para mí. Ah, un abrazo grande. Yo también te quiero mucho, Ceci, te mando un besito para ti. Un besito para la Ali y un besito para mi querida Ambita Hermosa Pechocha, Inda Pechocha. Ya no más. Vamos por aquí, a ver. Oye, por aquí hay una que está gritándole el amor a Tolifu. Tolifu, te amo todo el rato. Solo quiero decir que amo a Tolifu. Ay, ay, ay. Saludos para Katherine también, que nos dice saludito a mi Juanquita. Espero te encuentres muy bien y tengas un lindo día. Igual tú, Catita, un besito, pero grande, grande, grande, grande. Y luego me encuentro con otro Tolifu, te amo. Por aquí mi querida Coqueta dice, hola mi corazón bello, ¿cómo está usted? Espero que muy bien. Grace también, ¿cómo estás, corazón de melón? Recuerden que ustedes deben votar. Opción número 1, tenemos a los rancheros del río Maule. Opción número 2, a Tolifu. Y opción número 3, a Zumba le primo. Nos vamos a la pausa y a la vuelta tenemos el resultado. ¡Vamos!

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1: Son las 11 de la mañana con 29 minutos.
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Lindo. Espectacular, dijo. Tenemos resultados. Ya están los resultados, señoras y señores, de las botaditas, de las pegaditas, perdón. Que fueron botaditas por ustedes. Ahí. Ya no más. Señoras y señores, por una amplia mayoría de votos, el ganador del día de hoy es... Redoble de timbales, por favor. ¡Zúmbale, primo! Así es. Lo lamento por quienes querían escuchar a Tolifú. Y nadie quiso escuchar aquí a los rancheros de Río Maule. Nadie votó por él. Así es. Así que, ¡zúmbale, primo! Está listo para entrar en los pits y entra al tiro, entregándonos esta cancioncita. ¡Eso es! Esto se llama 5 días. Esto es el matinal de la Caramelo.

Ahí estaba Zúmbale Primo con nosotros. Oye, tenemos un problema aquí en el... Tenemos un conflicto, ¿ah? Sí, frénate ahí. Te están diciendo que nuestras votaciones son tránsfugas. Sí. Imagínate lo que nos están acusando aquí. De que nuestras votaciones son tránsfugas. Mira, lo único que les vamos a decir algo a nuestra gente, ¿ah? A nuestra gente del TikTok. Mis queridos chiquillos, tengo que decirles algo. Ustedes solo están mirando los votos que están acá en el TikTok. Así es. Pero ustedes no han visto los votos que yo tengo acá en el WhatsApp de la radio. Y es más, ¿saben qué voy a hacer? Voy a intentar apuntar. No sé si les voy a poder apuntar para allá porque se me va a desarmar todo esto aquí. Bro. A ver, ¿cómo le apunto? Le voy a tomar una foto con este de acá. A ver, voy a grabar un video mejor. Voy a grabar un video, espérate. A mí no me gusta que me digan tránsfugas, ni que me ataquen de esa manera tan injustamente. Así que vamos aquí, espérate, voy a grabar la pantalla. Espérate un poquito. Aquí, ta ta ta. Espérate, partamos de arriba. Ahí por la número 3. Taca taca ta. Por la número 3. Aquí, número 3. Acá, número 3. Zúmbale Primo por acá. Número 3 acá también. Aquí la número 2. Ya. Para que... A mí me gusta confrontar aquí la realidad con hechos. Para la gente que está mirando, espero que se vea bien. No sé si se ve... No se va a ver, po. No se va a ver porque les va a brillar la pantalla. No se les va a ver. Lamentablemente no se les va a ver. La pantalla tiene mucho brillo, le bajamos el brillo. ¿Ahí sí se ve? Ahí sí se ve, mira. Al tiro nomás, vaya, la gente anda... Hablando de tontería. Se volvió a subir el brillo. Ya, no se ve. No se ve. Pero les digo al tiro que hay harta gente aquí en la radio que votó por la número 3. Así que... Lo lamento. Lo lamento por ustedes. Pero van a tener que disfrutar de esto. De cualquier manera, como yo, nadie te ha amado. ¡Zúmbale, bro!

como yo, nadie te ha amado, mi amor. Esto es Zúmbale, primo. Que se zumbó a Tolly Food.

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1: Me encanta sacarme mi casilla. Esto es Zúmbale Primo. Vamos a hablar de nuestros auspiciadores rápidamente. Póngale más.
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1: 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Con ello seguimos con buena música aquí en el matinal de la Caramelo. Póngale más. Estamos escuchando a Zúmbale Primo. Y esto que sigue ahora se llama Tatú. Póngale más.
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¡Ay, Kiwi! ¡Buena, buena, buena, buena, buena! Ahí estaba, tremenda cancioncita para ustedes en la despedida ya de nuestro programa, chiquillos. Sí, pues les mandamos un abrazo, pero grande, lleno del cariño de siempre, de todo lo que tenemos aquí. Nos vamos diciéndoles 5 minutos y nada más. Chiquillos, que sea una jornada espectacular. Gracias por la sintonía de siempre, los quiero, los adoro, los amo. Os todos. Un besito. Bien apretado. Y un abrazo hasta que se le salgan las córneas. ¡Nos vamos! ¡Chao, chao!

Oye, un besito a mi querida Yari hermosa, que con sus manitos nos estuvo moderando y día. Yaricita linda pechucha, te quiero mucho. Te mando un besito, que sea un lindo día para todos. Cuídense, pórtense bien.

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2: Son las 12 del mediodía.
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1: Son las 12 del mediodía con 21 minutos.
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1: Son las 12 del mediodía con 56 minutos.
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Soy un humilde cronista con la décima divina, que hoy hasta el cielo se empina. 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
2: Es la 1:00 p.m. con 24 minutos.
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Mucho gusto. Muchas gracias. De nuevo con mi canto, mi guitarra, y muy contento porque este canto tan simple y tan sencillo ha llegado a todo mi país y también más allá de la frontera. Un saludo a toda la juventud campesina y ojalá que las nuevas generaciones demuestren y expresen su forma simple de cantar y entregar el canto popular campesino. Va a empezar con una canción del año Ñauca, mañana, de esas canciones que se bailaban apretaditas.

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0: Nuestro Dios, el Creador, formó la naturaleza, dando vida y fortaleza a la tierra en su esplendor.
1: Hay un lago muy hermoso, pa' pescar es un encanto. Se encuentra en el sur de Chile y se llama Todos los Santos.
0: ¡Y que vivan los lagos de Chile! ¡Viva!

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1: Es la 1:00 p.m. con 54 minutos.
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1: Son las 2 de la tarde con 28 minutos.
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1: Son las 2 de la tarde con 56 minutos.
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0: ¿Cómo están? Buenas tardes. ¿Cómo estamos con el ánimo? Arriba. En esta quincena del mes de octubre. Mitadita de octubre. Ya llegamos, no nos dimos ni cuenta hoy. Pero aquí vamos. 15 de octubre del 2026. Volvemos a la primavera, con agradable temperatura. 20 grados tenemos a esta horita, 22 se esperan para...
1: ¡Sacude la cadera!
0: Que puedan subir durante la tarde,
1: ¡Eso!
0: Oye, buen tiempo durante todos los próximos días.
1: ¡Sabor!
0: Dale. Así que estamos salvados con el agüita, sí. Pero va a seguir lloviendo, dicen. Quiero que me comiences a contar cómo estás, qué almorzaste, si estás comiendo postrecito. Cuéntamelo todo.
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0: Y si me queréis llamar...
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0: Póngale Sabor. Lo vamos a pasar bien hasta las 5 de la tarde. Yo soy el Rorro Farías. Comenzamos con el viejo del sombrerón. Ay, no, vea. Estoy esperando al viejete del sombrerón. Arriba, caramelo.

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0: Ese podría ser nuestro eslogan: ¡Sabor para todos! Oye, qué buena está la música para comenzar esta tardecita. ¡Vámonos!

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1: Vente y vente. A la caramelo, vente. 3 de la tarde con 16 minutos. Estaba leyendo una noticia ahí de la Teletón que ya se la voy a contar. Pero antes, vamos, chilena. No, antes. 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
1: Recuerda nuestro WhatsApp para que me puedas mandar mensajitos, pedir temas musicales o simplemente saludar. Más 569-4422-4423. Más 569-4422-4423. Oye, lo que le estaba contando de la Teletón, antes de ir al siguiente tema musical. Bueno, se viene 6-7, ¿va? 6-7, ¿ah? El 6-7, 6 y 7 de noviembre. Ya estamos a puertas de la Teletón. Y ya está listo y armadito el show de... Incluso el show del Estadio Nacional. El show de cierre ahí, ¿ah? Muchos artistas, Luciano Pereira, Sinaka, Katay. Oye, ¿sabe quién viene también? ¿Sabe quién también viene al cierre de la Teletón? No le voy a decir, pero mira, acá hay una musiquita de ellas. ¡Oye, muchos años! En el cierre de la Teletón van a estar las Pandoras.

0: vitamina quiero. Oye, las Pandora. ¿Cómo estarán las Pandora? Muchos años.
1: Te encontré un poco más flaco.
0: Ay, gracias.
2: Ya, mi amor, ya. Ya, mi amor.
1: Otra vez me equivoqué.
0: Oiga, le dije a Luciano Pereira, sí, pues van a estar ahí motivando a la gente para que aporta la cuenta. 24.500 raya 03. ¡Vamos! ¡Vamos! ¡Vamos, chileno!
1: Y vuelta el amor nunca volvió. ¿Cómo te va?
0: A mí me gusta el Levántate, papito, esa sección me gusta. Me gusta, ¿va? Cuando era más niño, me voy a poner el despertador para estar ahí en el Levántate, papito. El 6 y el 7 de noviembre. ¿Teníamos el himno por ahí o no? ¿El himno de este año de la Teletón? Te encontré un poco más flaco.
1: Te encuentro tan pequeño.
0: ¿Cómo que lo tenía, Pe? ¿Cómo?
1: No pude sincerarme.
0: ¿Cómo dijo? Ahí está. 20 y 20.

0: Oye, los Zúmbale Primo, que ayer estuvimos en entrevista con ellos, también van a estar en la Teletón, pues. Y hartos artistas nacionales. Va a estar el Sinaca también, ¿ah? No sea así con el Sinaca, güey. ¿Usted vio el video del Sinaca o no?
1: Oye, ¿ustedes sabían que a Teletini igual le gusta pelearme? Únete a este encuentro.
0: Acá el DJ vio el video del Sinaca. Lo único que puede decir es lo siguiente.
2: Ay, me puse nerviosa.

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1: Son las 3 de la tarde con 29 minutos.
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0: te va? Ya, mi amor. Te encontré un poco más flaco.
1: ¡Ya! ¡Ya! ¡Oye! Foro, por favor. Es por culpa de las papitas fritas. Es por culpa de las papitas fritas.
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1: Saludos para Claudita Ramírez. Hola, hola a todos. Hola, Claudita Ramírez.

0: Oye, esto, este tema es un éxito de la Julieta. Julieta Lagos, pues, ¿eh? La hermana de Alanis. ¡Ajá! ¡Au! Oye, desde chiquitita en los escenarios, acompañando a su hermana Alanis. Pero a ella le encanta, ¿eh? No, no es como la Crystal, que a lo mejor le dolía la guatita y como que no, de repente no quería estar en el escenario. A ella le fascina. Le encantan las redes sociales también. Ahí vamos a tener, mira, un artista de principio a fin, digamos, por decirlo de alguna manera. Porque vamos a recordar después, cuando ya sea una artistaza, porque no hay duda de eso. Van a contar parte de su historia. Hoy, ¿te acuerdas de las papitas fritas? Yo prefiero las papitas fritas. Algunos criticando este tema por las redes sociales. Es una niña, amigo. Es una niñita.
1: Mi plato favorito.
0: Y su música también va para ese lado. Va para los niños, para las niñas. Que les fascinan las papitas fritas. Igual que a mí.

0: papitas. A mí me gustan con mostaza. Me gusta como crujen con mostaza. ¿Y a usted, amigo Francisco, le gustan o no? ¿Le gustan las papitas fritas?
1: Sí, oiga, pero ¿de vez en cuando?
0: De vez en cuando y de cuando en vez. ¿Cómo está mi amigo?
1: Bien, por Rodriguito, ¿y usted cómo está?
0: Aquí estamos, pues, con ganas de comer papitas fritas, pues.
1: Ay, ay, ay, no, oiga. Es que son tan de buenas, pues,
0: oiga. Oye, son ricas. Ah. Con cualquier salsita quedan bien. ¿Eh?
1: Ay, ay, ay, no, oiga.
0: Oye, ¿usted ha comido pan con papa? Pan con papa,
1: No, oiga.
0: ¿No? ¿Pancito, cualquier pan? No. Usted le pone papa frita y mayo. O mostaza, lo que le guste. ¡Uy, qué bueno, bueno!
1: Con mayo, sí, la mostaza me cae mal, oiga.
0: ¿Le cae mal la mostaza?
1: Sí.
0: Oh, ¿y el ketchup? ¿Y el ketchup?
1: Ketchup, ketchup, de vez en cuando, hijo. Ya. La canción que la pizza que puso el otro día, Lord.
0: Sí.
1: La pizza de vez en cuando, hijo.
0: De vez en cuando. Dígame.
1: Lorrito, quiero saludar a mi amigo.
0: ¿Ya?
1: Con la canción El Hueón de la Panty.
0: ¡Ah! ¡Oh!
1: Por favor.
0: No hay problema, pues. Ahí se lo programo en un ratito nomás, Francisco. Bueno.
1: Para mi amigo
0: Hernán.
1: ¿Cuánto se llama? Hernán.
0: El Hernán, oiga, se tiran temas. Uno a ti te lo entierran hoy, el otro te quedó grande la yegua. Ahora el de las panty. Oh.
1: Sí. Él me tira con una y yo le tiro otra.
0: Claro. Oye, ¿puedo preguntar de dónde se conocen ustedes?
1: Es mi cuñado, oiga, es mi cuñado.
0: ¡El cuñado!
1: Sí.
0: Ah, ahí. ¿Le gusta el deseo, ah?
1: No, es más bueno para el deseo.
0: Para el deseo, ya. Me gusta, me gusta. Oye, te mando un abrazo. ¿Cómo está la cosa ahí por Chanquiahue?
1: Hace más calor que 8,
0: oiga. Oh, y si por acá igual, oiga. Ya.
1: Claro, el calor está afuera. ¿Mm? Plantando una plantita yo.
0: ¿Ya?
1: Oiga, pero hace calor total.
0: De esas plantitas.
1: Plantando unos tomatitos, unos
0: pimentones. Ya. Yo pensé que de las otras plantitas. Ah.
1: No, no le hago nada a eso yo. Si le hubiera hecho, yo tendría una ya.
0: Te mando un abrazo, Francisco.
1: Igual, Francisquito.
0: Te quiero, Panchito. Un abrazo.
1: Gracias, gracias. Igual para usted.
0: Chao, chao. Yo pensé que estaba plantando otra cosa. Ay, de vez en cuando. Ay, Dios mío.
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0: Por acá llegó la Isabelita. ¿Cómo está, Isabelita? Dice, hola, Rodriguito, ¿cómo está? Yo estoy aquí. Ah, ya estoy aquí. Me gustaría escuchar el abogado de los tremendos rancheros. Gracias. Te quiero muchísimo. Ay, Isabel.
3: Fíjate que hay niños chicos.
0: Yo también te quiero, Isabel. También te quiero. 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

0: Más 569-4422-4423. Hola.
1: Hola. ¿Cómo estamos?
0: ¿Cómo está, Carmencita?
1: Hoy quiero pedirme una cancioncita. Peregrino del amor.
2: Peregrino del amor.
1: Chao, gracias.
0: ¿Ya? Ahí le programo a los peregrinos del amor. Un abrazo, Carmencita. En Cerrillo debe hacer calor, calor, calor. Por acá dice, hola, Rorrito, ¿cómo estás? Saludos desde la región metropolitana. Regálame un tema, porfa. La carretera 1 de los peregrinos del amor. Gracias, Rorrito. Ya, pues. Ahí vamos a matar dos pájaros de un tiro. Sí, peregrinos del amor ahí. Claro.

Faltan 5 minutitos para las 4 de la tarde. 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
1: Son las 3 de la tarde con 56 minutos.
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siempre se burló de ella. Cada vez que la veía, sus amigos le gritaban: ¡Hey! ¡Oye! ¡Juan! ¡Mira! ¡Por ahí va la perdida! Cristina ella se llamaba, y para que usted no se asombre, Juan y todos sus amigos le decían: la come hombres. Como ellos siempre decían que ella tenía 100 lacho, Juanito siempre decía: ¡Mijita! Aquí tiene un macho, po. Quiere un hombre de a de veras, quiere un macho bien chileno. Si usted se acuesta conmigo, le enseñaré lo que es bueno. Pero Cristi se volvía porque le daba vergüenza. Pero ese día yo creo se le acabó la paciencia. Lo miró fijo a los ojos y le dijo con voz ancha: hoy a las 10 de la noche te espero al lado de la cancha. Era una cita, señores, de noche fue, po, no de día. Y Juan se sentía inquieto, tendría que probar su hombría. Al lado del nogal seco lo estaba esperando ella. La noche era calurosa, el cielo lleno de estrellas. 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Trató y no pudo, porque

0: ¿Sabe qué? Voy a decirle una cosa. Fue malo mi proceder. 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Ella se empezó a reír y dijo con voz a media: si yo sé que vos soy tonto, me habría quitado las medias. Y eso fue todo, señores. Hoy cuando Juan pasa solo por donde están las chiquillas, se miran y se sonríen apuntando a la Cristina. Mira, ahí pasa un hombre, un macho, dice la Santi. Y todas juntas le gritan: ¡chao, chao, chao, hueón de las panties!
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2: Ya, mi amor.

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1: La carretera. Cumplimos con el pedido musical de Francisco. Francisco. Y cumplimos también con el pedido musical de nuestra amiga. Nuestra amiga Carmencita y nuestra amiga Silvia, que nos pedían Los Peregrinos del Amor. Ahí está sonando La Carretera. Llueve y está mojada la carretera. Oiga, y también sonó el Onda Las Panty. También sonó ahí, Oye, Dios mío, está temblando, ¿no? ¿No? ¿Tembló o no tembló? Dios mío. Estamos en vivo de todas maneras, Estamos en vivo. 4:10 p.m. Agradable temperatura acá en gran parte de la sexta región de nuestro país. Se ríe la Claudita Ramírez, Parece que le gustó el de las panties. No se sabía esa historia a usted, Claudita. No se la sabía. Esto se va para la Isabelita de Rengo, el abogado de Mariela.

0: chía, chía, chía, chino más. Me pregunto por qué a la Isabelita le gustan tanto los Tremendos Rancheros. ¿Le gustará el vocalista? ¿A lo mejor le gusta el güerista? ¿Por qué le gustan tanto los Tremendos Rancheros? Puedes seguir pidiendo tus musiquitas favoritas.
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0: 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Oye, acá está la madre del cordero, ¿ah? Acá está la madre del cordero. A la Isabelita es fanática de los Tremendos Rancheros porque le gusta el Carlitos, el vocalista. ¡Ay, Isabel! Fíjate que hay niños chicos. Ajá. Cuando lo escucha los Tremendos Rancheros, la Isabelita, ¿sabes lo que dice?
2: Ay, me puse nerviosa.
0: ¿Sabes lo que le dicen las amigas?
3: ¡Te va a doler!
0: ¡Ya, oiga! ¡Están desubicados! ¿Te gusta el vocalito?
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0: Oye, por acá me dice César que le va a decir al Carlito porque es amigo de él. Bueno, que el Carlito debe tener varias admiradoras. Bueno, igual que el César. Igual que el César. Dijo que era amigo de él. Así que te puede hacer gancho, ¿ah? Isabelita, ¿te puede hacer gancho?
1: Estoy seguro, guatón.
0: Sí, totalmente. Nos pide un temita. No se vale de los Pincheiras. Te lo buscamos inmediatamente y va a sonar al tirante, mi comandante. Al tirante, mi comandante. Pero con la condición de que le haga gancho a la Isabelita con el Carlito. ¡Hágale gancho!
2: ¡Vaya arriba!
0: Ve que desde que estoy yo acá en la radio, la Isabelita todos los días, en la mañana, en la tarde, en la noche. Los tremendos rancheros. El tremendo Carlito, lo tiene tremendo el Carlito. Claro. Todas esas cosas dice la Isabelita, pues. Vamos a hacerle gancho, vamos a decirle al Cupido ahí que mueva los hilos. Acá están los Pincheiras del Sur. No se vale. Para ti, César. Tírala del principio. Ahí está.

Pausa cortita con los pincheiras del sur. No se vale. O sea, digo, no se vaya.

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1: Son las 4 de la tarde con 26 minutos.
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0: 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Oye, me preguntan, ¿de dónde es la Isabelita? Es de Rengo la Isabelita, ¿eh? ¿De dónde será Carlitos de los Tremendos Rancheros? Me pregunto yo. 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
0: Oye, de Coltauco en la Isabelita de Rengo, dije yo. Yo juraba que era de Rengo, corazón. Ah, de Coltauco. Ah, de Coltauco es el Carlito. Ah. Estamos cerquita, vos, corazón. Ya, vos. ¿Ah? Si el que no se arriesga no cruza el río. Sí, póngale bueno nomás. Póngale sabor, póngale caramelo. Saludos para la Genito de Paine, escuchando ahí siempre. ¿Cómo van las sandías, Genito?

0: ¡Ay, que está rica la música! ¡En la caramelo!
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0: Por acá Patito dice, hola Rorro, buen jueves para toda la Radio Caramelo. Te pido una música, La Medallita de Chico Trujillo. No. Ah. Le vamos a poner ahí al chico, ¿ah? ¿Le ponemos el chico o no le vamos a... ¿Qué dice el público?
2: Ay, me puse nerviosa.
0: Un abrazo, Patito. Oye, ante la pregunta a la Genoveva, ¿cómo está la sandía? Me pregunta que bien, a pesar de las tremendas lluvias, ¿ah? Eso me interesa a mí. Me interesa que estén bien las sandías porque vamos a tener una temporada de frutas bastante caras, creo yo, ¿ah? Porque antes estábamos acostumbrados a que llovía hasta julio, hasta septiembre. Caía un poquito de agüita en noviembre y nada más. Pero ahora se... No. Ahora se volvieron locos. Se volvió loco el tiempo. ¿A cuánto estarán las cerezas, oiga? Con la granizada del otro día. Bueno, que se pierde también fruta, pues, ¿ah? Bueno, todo lo que sale ahora en esta temporada, ¿cómo estarán los melones? Todavía no, los melones. No lo puedo decir hasta ahora eso que me está diciendo. No puedo decir que usted va a comprar donde una amiga que tiene tremendos melones. No.
2: Fíjate que hay niños chicos.
0: Ah, tiene verdura. Ah. Ahí sí, voy. Ya. Tráigame dos. 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
0: 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Los últimos minutitos del Póngale Sabor, Póngale Caramelo.
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1: Ay, me puse nerviosa. Ya.

0: que está tu loco. Nos vamos, mis caramelos. Yo soy tu loco y tú eres mi loca.
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0: Que tengan muy bonita tarde. Por supuesto, siguen el 88.1 FM. Mañana tempranito con el Palomo y a las 3 con el Rorro. De 3 a 5. Mañana rematamos la semanita. Al fin llega el viernes. Soy el Rorro Farías. Gracias por la sintonía. Chao, chao, chao, chao.

0: La tarde sigue su rumbo. Despedimos a Rodrigo Farías. Fue el Póngale Sabor, Póngale Caramelo.
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1: Son las 4 de la tarde con 58 minutos.
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1: Son las 5 de la tarde con 27 minutos.
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1: Son las 5 de la tarde con 58 minutos.
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1: Son las 6 de la tarde con 23 minutos.
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1: Son las 6 de la tarde con 57 minutos.
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1: Son las 7 de la noche con 26 minutos.
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1: Son las 7 de la noche con 56 minutos.
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1: Son las 8 de la noche con 27 minutos.
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1: Son las 9 de la noche con un minuto.
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